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Buenas noches, hola, ¿qué tal? Bendiciones, buenas noches. Un grato placer poder estar con todos ustedes esta excelente noche y poder dirigir el espacio Noche Alabanza. Va a pasar un momento con todos ustedes. Esperamos que juntos disfrutemos a lo grande nuestra transmisión y podamos gozarnos en la presencia del Señor. Amén. Buenas noches. Dios y Padre que estás en gloria, Señor amado, te damos gracias por cuanto tú nos concedes el privilegio de adorar y exaltar tu nombre, de darte la adoración, Señor. Venimos delante de ti, Señor, para que tú tomes control y dominio de todo, que todo lo que hagamos sea para honra y gloria de tu nombre, que podamos adorarte, que podamos entrar hasta sus atrios con alabanza, con adoración. Recibe nuestra adoración y también recibe la adoración de mis hermanos allí en el campo, Señor, que puedan disfrutar de esta bendición en esta noche. Muchas gracias, amado Rey. Te damos la adoración a ti, Señor. Gracias.

0: Hola, bendiciones, buenas noches.
1: Aló, buenas noches.
0: Sí, hermano. Buenas noches, bendiciones, cuéntenos.
1: Regáleme un canto.
0: Sí, ¿cuál es el tema?
1: El espejo.
0: El espejo no miente, ¿con quién tengo el gusto?
1: Con Alcide Antonio Ruiz Peralta.
0: Hermano Alcide Ruiz Peralta.
1: Del destino
0: Yali. Del destino Yali. Ok, por ahí le complacemos, hermano Alcide, bendiciones.
1: Amén.
0: Bendiciones. Ya a las 6:33, la primera comunicación. Vamos a la siguiente. Hola, ¿qué tal? Bendiciones, buenas noches. Bueno, se nos cae la siguiente comunicación. Buenas noches.
2: Buenas noches.
0: Sí, ¿cuál es el tema?
2: Mi querido viejo.
0: Mi querido viejo, ¿quién canta la canción?
2: No sé quién lo canta.
0: ¿Qué razón tenía mi viejo, de Ramón González? ¿Esa será?
2: Sí, creo que sí.
0: Ok, ¿qué razón tenía mi viejo, de Ramón,
2: sí,
0: González?
2: Para saludar a mi papá Alejandro Cruz, porque ya estamos en el medio del estado.
0: Okay, bueno, ¿de parte de quién?
2: De parte de Yudel Cruz Lander.
0: Bueno, Yudel, gracias, ahí te complacemos. Muchas gracias. Alemano Alejandro Cruz, bendiciones, ahí en el Caño de la Cruz, que la pase bien. Felicidades, viejón. ¿Cómo se siente que le digan así? Orgulloso. Es de cariño. No crea que es una ofensa, no. Así le llamo yo a la gente que me cae bien. Viejones. Dios me le bendiga a todos nuestros hermanos y amigos que están en nuestra sintonía. Arrancando nuestra transmisión y recibiendo comunicación de toda la gente del norte, sur, este, oeste, centro de Nicaragua. Buenas noches.
3: Buenas noches.
0: Sí, buenas noches, díganos.
3: Él le dio un canto.
0: Sí, ¿cuál es?
3: Hay gozo, de Francisco Orante.
0: Hay gozo, Francisco Orante.
3: Sí.
0: ¿Con quién tengo el gusto?
3: De Buenavista, de Ventilla.
0: ¿Su nombre?
3: Arely González.
0: Arely González, ok, le complacemos, gracias.

0: de San Francisco, Orante, hay dos. Ese, el gozo que Cristo me dio. Hay gozo, ¿y cuál es el otro? La iglesia de Jesucristo. Ya se siente el gozo, creo que ese es el otro, el Francisco Orante.
1: ¡Aleluya!
0: ¿Cuál de los dos será?
1: Las puertas del Hades no prevalecerán contra la iglesia de Cristo. La iglesia

Las 6:48 aquí estamos como siempre todas las noches, llevando bendición a cada hogar. Recuerden los números en cabina, el 76960384, 76960384 y el número claro 2735-6098, 2735-6098. Son los números en cabina para que usted marque y solicite su música preferida, 76960384. Y el claro 2735-6098.

0: Las 6:53 minutos, 6 de la tarde, 53 minutos. Y mandamos un saludo especial a toda la gente de los alrededores de Wiwiri, en todas las comunidades, en todos los barrios, en todas las comarcas, en todos los pueblos, en todas las aldeas que nos acompañan. Bienvenidos a esta transmisión en vivo de Radio Cairo 7. Buenas noches. Hola, ¿qué tal? Bendiciones. Buenas noches. Buenas noches.
1: Buenas noches. Sí.
0: ¿Cuál es el tema?
1: Ese es mi padre.
0: ¿Con quién tengo el gusto?
1: Con Giselle Gutiérrez, aquí es la Virgen Ono Jinotega.
0: De la Virgen Ono Jinotega, ¿ok?
1: Sí.
0: ¿Su papá cómo se llama?
1: Yair Gutiérrez.
0: Yair Gutiérrez, ¿ok?
1: Sí.
0: Ok, deseando bendiciones a Yair, gracias.
1: ¿Qué pasa? Buenas noches.
0: Igual, buenas noches, gracias. Más comunicación, buenas noches.
2: Aló.
0: Sí, dígame.
2: Póngame un tema.
0: ¿Cuál es el tema?
2: Un desprecio fraternal.
0: Desprecio fraternal. ¿Y con quién tengo el gusto?
2: De parte de Reina Celedón, del Sardinal Jinotega.
0: Del Sardinal Jinotega. Ok. Bueno, gracias. Gracias. Ahí le complacemos. Gracias. Buenas noches. Más comunicación. Buenas noches.
3: Buenas noches.
0: Sí, buenas noches. Cuéntenos.
3: ¿Cómo está, hermano?
0: Díganos. Bájele a su radio o aléjese para poderle escuchar bien. Díganos. Creo que está muy cerca de su radio receptor. Tiene que bajar el volumen o alejarse y decirnos que podemos servirle. Cuéntenos.
3: Estoy hablando de aquí de Jinotega, Yankee Jinotega.
0: Del Yankee Jinotega, ¿ok?
3: Sí, entonces quiero que me pongan un himno ahí, el himno de Victoria, con un saludo.
0: Ok. ¿A quién vamos a saludar?
3: A mi papá José Don Rosales y a mi mamá Eva María.
0: Eva María.
3: Hernández.
0: Eva María Hernández, ¿y su padrecito cómo se llama?
3: Mi papá se llama José Juan González
0: Alanis. Ok, bendiciones entonces para él por acercarse el Día de los Padres, ¿ok? ¿Su nombre?
3: Sí, entonces mi nombre es Harvey Rosales, soy hijo de él.
0: Harvey Rosales, ok. Deseándole bendiciones, sí, a su papá, que el Señor me lo bendiga y le complacemos entonces con el himno de Victoria, ¿verdad?
3: Bueno, gracias, muchas gracias.
0: Gracias, gracias, hermano, bendiciones. Gracias.
3: Bueno, gracias.
0: 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Gracias, bendiciones, buenas noches.
4: De Cristo.
0: Amén, amén, cuéntenos.
4: Regáleme una alabanza.
0: Sí, ¿cuál es?
4: De Stanley Medina, de esta Salgo Vivo.
0: Stanley Medina, vamos a ver, Stanley, ok, Medina. ¿Cómo se llama el canto, disculpe?
4: De esta Salgo Vivo.
0: De esta Salgo Vivo, ok. ¿Con quién tengo el gusto?
4: De parte de Nelson González, Cuatrequina Gubilí.
0: Nelson, saludos, vamos a grabarnos ese tono de voz tuya para... Cuando me llame, oh, Nelson, pase Cristo, te voy a decir, porque tengo que grabarme los tonos de voz.
4: Amén, amén. No.
0: Ahí te saludamos, siervo, gracias. Pase Cristo, buenas noches. Hola, regáleme el canto Cambiaste mi vivir, de Leticia Arias, de parte de Nayaris Chavarría. Ok, Cambiaste mi vivir, a ver si lo encontramos. Cambiaste mi vivir.

Vamos a la música. Gracias. Gracias por recibirnos en cada hogar. 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

0: Bueno, estamos ya las 7:16 minutos. Ahora quiero escuchar el canto La Fe de Noé, de parte de Johan Hernández del Guapo Tal el Tumala Dalia. Que le estaremos complaciendo su petición. Por acá tengo saludos, bendiciones, buenas noches. Quiero escuchar una canción. Le escribe Harvin Rosales. Quiero escuchar el himno de Victoria. Bueno, por ahí sonaba el himno de Victoria. Bendiciones para Harvin. Y vamos a escuchar música de Noé y Ruth Campos. Las 7:17 minutos. 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Hola, bendiciones.
1: Regáleme un tema.
0: Sí, ¿cuál es?
1: Crucé Frontera.
0: Crucé Frontera, ¿con qué tengo el gusto?
1: De parte de Mayer Reyes Chavarría.
0: Ok, bueno, solamente
1: el locote
0: Willy, solamente.
1: Sí, solamente.
0: Bueno, gracias, ahí les complacemos. Bendiciones, gracias. 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Hola, bendiciones. Regáleme el canto Si Tu Presencia Conmigo No Va. ¿De parte de quién? No dice de parte de quién. Pero ahí estamos complaciendo con una alabanza de Leticia, a la persona que se nos reportó. Bendiciones, hermanos, regáleme la alabanza Las Marcas de Cristo de parte de Harbeli Celaya, de la Virgen Uno Ginotega. Somos fieles oyentes de la radio, ok, complaciendo. Bendiciones, gracias.

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0: Hola, bendiciones, buenas noches.
1: Buenas noches.
0: Sí, díganos.
1: Quiero que me complazca con una alabanza, hermano.
0: ¿Cuál es el tema?
1: La alabanza que dice cantarle, cantarle.
0: ¿Cuál es el tema?
1: Aquel himno que dice cantarle, cantarle.
0: Ok, ¿con quién tengo el gusto?
1: Con Gregoria García, aquí en el subterráneo.
0: Bueno, por ahí le complacemos entonces, gracias.
1: Bueno,
0: buenas noches, gracias. Bendiciones.

0: Nos comunicación, buenas noches.
1: Buenas noches,
0: realmente. Sí, sí, ¿cuál es el tema?
1: Los cuatro tesoros.
0: ¿Con qué te le gustó?
1: Con Joel Oye, de Las Cañas.
0: De Las Cañas.

0: Joel, bendición ahí te complazco, gracias. Buenas noches, gracias. Hola, bendiciones, buenas noches.
1: Hola, buenas noches.
0: Sí, díganos.
1: Me bendiga, hermano Manuel.
0: Amén, bendiciones, cuéntanos. Sí, ¿cuál es el tema?
1: Ese es mi padre, Lali Torre, para complacer a mi papá, aprender a mis santos modernos pensando que me vive. De parte de su hija, Luis, de mi padre, de aquí, de Pinón Blanco.
0: Ok. ¿Sería papá, sí, quiero decir, de Lali Torres?
1: Sí,
0: es. Ok. Bueno, ¿de parte de quién dice?
1: De Luisa González, de aquí.
0: Luisa González. Ok, por ahí le complacemos, Luisa, gracias. Más comunicación, buenas noches.
2: Buenas noches, mami.
0: Amén, amén, buenas noches, díganos.
2: Ahora el tema.
0: Sí, ¿cuál es?
2: El espejo no miente.
0: Acabo de sonar, acaba de sonar el espejo.
2: Hola.
0: ¿Cuál es el otro tema que se escucharon?
2: La lección de...
0: La lección, ok. Bueno, por ahí le complacemos entonces, gracias.
2: Aquí de la flor el cual.
0: De la flor el cual, ok. Por ahí le complacemos. Bendiciones, buenas noches. Cuando solo minutos me queden de Whitman, me solicitan, pero no dice de parte de quién. Completen los saludos, no puedo complacer a nadie así. Si no tiene nombre completo. Completen los saludos para poder complacer. Bendiciones, buenas noches. Hola, bendiciones, buenas noches.
3: Buenas noches, regálenme sí. Un minuto.
0: ¿Cuál es el tema?
3: La mujer es cristiana de la Tebra.
0: Mujer es cristiana, ¿con quién tengo el gusto?
3: De parte de Rosa María Santiago, Las Cañas, Plandegrama.
0: Las Cañas, Plandegrama, ok.
3: Sí, saludos para usted, hermano.
0: Gracias, bendiciones, Dios me le bendiga y le complacemos. Gracias. Vamos a la parte musical. Por ahí está Cantar de Cantar de Bonito Canto, se llama la canción. Buenas noches.

retirar ya el espacio con esas dos bonitas alabanzas de los Inconfundibles del Norte, la lección música que me solicitaron, y también Mujeres Cristianas de las Débora. Con eso me voy, agradeciendo la sintonía de todos ustedes que participaron en nuestra transmisión. 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Bendiciones, excelente noche, buenas noches.

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0: Uy, Alex, otra vez tarde, no aprendes. Son más de las 12.
1: Perdón, patrón, no se vuelve a repetir.
0: Seguro, no se va a volver a repetir, porque a este paso vamos a tener que cerrar el negocio.
1: Uy, no diga eso, patrón. Yo sé que con la ayuda de Dios y con el esfuerzo de todos nosotros vamos a salir adelante.
0: No lo creo, pero de todas maneras ponte a trabajar ya, es tarde.
1: Ok, sí, señor, como mande.

Padre mío, soy yo tu hijo. Me siento avergonzado y confundido. Por donde quiera que voy me persigue el recuerdo. Oigo tu voz como si fuera ayer, que me ruega, que me dice: hijo mío, no me dejes, no te vayas. Lo sé, Padre mío, sé bien que mi padecimiento y mi fracaso son el salario de mi iniquidad. Pero Padre, he resuelto volver a casa, y si es que tú me perdonas y me recibes, como muestra de tu perdón, en la parte alta del árbol que está frente a casa, pon un pañuelo blanco. Esto me será por señal de que tú me has perdonado, Padre mío. Y si así no fuera, si no viera esta señal,

Aleluya. Gritos de júbilo al Señor.

agradecer por ella, Time Studio, por esta oportunidad de poder haber estado por aquí disfrutando un poquito de nuestra música, compartiéndole, mis hermanos. Estamos a sus órdenes. Dios los bendiga grandemente, Grupo Inspiración Cristiana.

A través del lente de la gente, siempre el error que cometiste superará todo el bien que has hecho, lamentablemente. Pero Jesús es justo, y a todos los que te juzgan les dice: el que de ustedes esté libre de pecado, que tire la primera piedra. Amigo, vete y no peques más.

qué tal, bendiciones. 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

Gracias. Gracias porque tu amor me ha hecho la persona que soy, una persona feliz. Manny Monte.

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La próxima canción que vamos a entonar es una declaración poderosa. Y quisiera invitar a los chicos de Bethel y también a nuestro querido Julio Melgar que venga y la dirija. Y quiero que sepan un dato, si no se habían dado cuenta. El pastor Julio está atravesando por un proceso de salud bastante fuerte. Que gente muy, muy fuerte y poderosa en la fe le cuesta sobrevivir, y él está ahora mismo batallando contra el cáncer, una especie de cáncer que es muy mortal. Los médicos cuando lo diagnosticaron le daban meses de vida, pero eso hace mucho tiempo y el Señor todavía lo tiene de pie. Está justo en medio de su tratamiento, pero cada vez que toma un tratamiento el Señor fortalece su cuerpo de una manera tan sobrenatural y tan hermosa que hoy lo ven que está aquí de pie y tiene fuerza solo por la gracia de Dios. Y si estás en tu proceso, si estás en tu proceso, ahí hay un modelo a seguir de cómo mantener la fe y la valentía ante los procesos que la vida nos da. Esperamos y declaramos sanidad sobre la vida de Julio. Pero en el mientras, confiamos las promesas de Dios y le seguiremos adorando y declararemos juntos que no somos esclavos del temor, que no somos esclavos del diagnóstico, que no somos esclavos de la corriente de este mundo, que somos hijos del Dios Altísimo que llama las cosas que no son como si fueran, y nuestra fe será inquebrantable por cuanto Él ya venció por nosotros. Así que Julio, acércate. No sé si Cali anda por ahí. Vamos a hacer esa declaración sobre nosotros, sobre nuestras vidas y sobre toda Argentina. Amén. No somos esclavos del temor. Somos hijos de Dios.

extienda sus manos hacia acá. Señor Jesús, te damos gracias por la vida de Julio Melgar. Te damos gloria porque tú lo has levantado, Señor, como un ejemplo. Un ejemplo de lo que es ser un modelo de un estandarte de adoración en esta generación. Espíritu de Dios, sabemos que tuyos son los tiempos y las sazones. Los motivos y las razones también son tuyas, Señor. Señor, y ahora mismo hablamos una palabra de sanidad. Reclamamos tu promesa de salud, Señor. Reclamamos que por tu llaga hemos sido sanados, Señor, y nos apoderamos de esa promesa y la impartimos sobre Julio ahora en este momento. Señor, no tomaremos un no por respuesta para su sanidad, sino que proclamamos y abrimos el sí y el amén del cielo sobre su vida, sobre su cuerpo, sobre su mente, sobre su espíritu en el nombre de Jesús. Y Él servirá de ejemplo ante la ciencia de lo que puede hacer un Dios. Cuando la ciencia dice basta, Dios dice yo comienzo. En el nombre poderoso de Jesús. Y profetizo sobre ti, Julio, que este será el final de una temporada, pero no el final de la más grande temporada. La más grande temporada está por comenzar. El tiempo del invierno, dice el Señor, está pronto a terminar. Comenzarán a germinar nuevas semillas, de los cuales brotarán nuevos árboles, de los cuales derramaré nuevo fruto sobre tu vida, dice el Señor. Fruto para tu casa, pero también nuevo fruto de adoración y de revelación a las naciones. Por cuanto has sido fiel y no has dudado aún en la peor de las situaciones, te levanto, dice el Señor, como un portador de fruto abundante para las naciones y un estandarte fuerte que pondré el peso de avivamiento de este tiempo en el nombre que es sobre todo nombre, el gran yo soy, dice el Señor. Te bendigo, hermano, en el nombre de Dios.

está. ¿Cuántos quieren ir al lugar secreto donde Dios está?

Aleluya. Gloria a Jesús. Esa es mi necesidad. Y esa también tiene que ser tu necesidad. Anunciar que Cristo viene ya.

este medio llegamos a tantos lugares. Esta es nuestra cobertura. Llegamos a través de la web a muchísimos lugares y por eso estamos agradecidos y contentos con nuestro Dios, porque Él le place que el Evangelio llegue a tantos lugares sin fronteras. Así es, entonces, estamos agradecidos con nuestro Dios por todo lo bueno y por todo lo maravilloso que Él es con nosotros. Y claro, por supuesto, con nuestro pueblo, con nuestra maravillosa audiencia, nuestra gran familia Kairos, que están al pendiente de nosotros todos los días. Pues hemos estado transmitiendo horas anteriores y damos gracias a Dios por eso. A veces tenemos bastantes interrupciones, bastante que se nos limita compartir la transmisión de la mañana hasta la noche. Entonces, pero el tiempo que estamos haciendo esta transmisión, disfrútela, forme parte de ella a través de las llamadas, a través de los reportes, y nosotros nos sentimos muy contentos y agradecidos con Dios primeramente y luego con nuestra hermosa audiencia que no nos deja solos y está ahí al pendiente de nosotros en cada espacio que vamos realizando.

Bien, avanzamos con más en este hermoso momento, recordándole que las líneas están completamente disponibles y habilitadas para que usted nos comience ya a llamar, a contactar. Tenemos el número, es el número 7696-0384, 7696-0384. También tenemos la línea Claro, que es el número 2735-6098. 2735-6098, estas son las dos líneas. Espero usted ya haya tomado nota y así nos pueda contactar. Tenemos comunicación. Hola, buenas tardes. Buenas tardes, bendiciones. Bueno, se nos fue la comunicación. Gracias a quien nos llamó anteriormente. Dios me lo bendiga de manera muy especial. Quiero compartir con usted un hermoso versículo de la palabra del Señor que se encuentra en Salmos, capítulo 138, versículo 8. Su palabra nos dice: Jehová cumplirá su propósito en mí. Tu misericordia, oh Jehová, es para siempre. No desamparas la obra de tus manos. En este versículo nos recuerda que Dios no abandona lo que comienza. A veces sentimos que nuestros sueños se han detenido, que los procesos son demasiado largos o que hemos cometido errores que nos alejan de nuestro propósito. Sin embargo, Dios sigue trabajando en nuestra vida y el salmista David tenía la seguridad de que Dios cumpliría su propósito. Así que si el salmista David tuvo esa seguridad, usted también la tiene que tener. Esa seguridad de que nuestro Dios cumplirá su propósito en usted. Y no porque él fuera perfecto, sino porque confiaba en la fidelidad y en la misericordia del Señor. Por eso lo hacía. Entonces, si Dios puso un propósito en su vida, en tu vida, mi estimado oyente, puedes confiar en que él continuará obrando. Tal vez el proceso sea más largo de lo que se espera, pero Dios nunca deja inconclusa la obra que ya empezó. Entonces, en esta hermosa tarde, solo quiero recordarle que Dios tiene un propósito para su vida y su misericordia le va a acompañar cada día. Y los retrasos a esa respuesta no significa que Dios se haya olvidado de usted, porque Dios sigue obrando aun cuando no lo vemos. Lo que Dios siempre comienza, Él tiene el poder para completarlo. Entonces, que no se me aflija, no se me desespere, no tome ansiedad. Porque si usted, le invitamos a no desanimarse por los procesos que quizás se prolongan por un largo tiempo, porque Dios sigue escribiendo nuestra historia y aún no ha terminado. Así que su obra siempre está ahí firme y usted confíe, porque su propósito se cumplirá en el tiempo perfecto de Dios. Entonces, todos en esta vida tenemos un propósito eterno en nuestro Dios. Él tiene ese propósito en nuestras vidas, entonces cada día pidámosle a Dios para que cumpla ese propósito en usted.

Bien, vamos a dejar dos participaciones muy lindas en esta hermosa tarde. Enseguida vamos a retornar con más para que usted ahí se nos active y pueda contactarnos, puede escribirnos a las líneas.

Bien, ya tenemos la 1:25 y tenemos reporte por acá que nos dice: hola hermana, regáleme el himno al corrido de Esteban, desligante del rey, nos dice de parte de Nidia Moreno del Barro. Saludos en el barro a nuestra audiencia, especialmente los saludos a nuestra hermana Nidia Moreno. El tema que nos solicita, bueno, no lo tenemos con los gigantes del rey en el sistema, pero se lo vamos a compartir con los inconfundibles del norte. Bien, vamos a escuchar esta participación seguida de otra. Y bueno, después de estas dos participaciones, iremos a pausa comercial.

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Bien, tenemos la 1:00 p.m. ya con 42 minutos. En este momento presentamos saludos muy especiales a la vida de nuestro hermano Dama González. Los saludos son de parte de su hija Ileana González. Ella nos llamaba y nos pedía una alabanza, ¿Qué razón tenía mi viejo? Para saludar y felicitar.

después de la muerte. Entonces nos pide dos solicitudes musicales y claro que sí, con todo gusto se la vamos a compartir. Saludos a Yudel, gracias por el escrito, Dios me la bendiga de manera muy especial. Bien, vamos a entregar estas participaciones, el tema ¿Qué razón tenía mi viejo?, seguidamente de otra de las otras dos solicitudes que tenemos. Y bueno, ya nos estamos aproximando a la recta final del espacio. Si nos queda tiempo, retornamos a despedir el espacio. Si no, pues ahí nos quedamos con las alabanzas que en este momento vamos a programar. Recuerden que de 2 a 4 de la tarde, hoy vamos con Complacencias 89.3. Y de 4 a 5 vamos con Alabando al Señor en el Campo los días miércoles, para que usted nos llame, nos escriba y pueda formar parte de los espacios restantes en esta tarde de hoy maravillosa, en esta tarde de hoy miércoles 3 de junio del año 2026.

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0: Son las 2:04.
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avanzamos con más en esta preciosa tarde de hoy, miércoles 3 de junio del año 2026. Saludamos y bendecimos a los cumpleaños del día de hoy, que mi Dios me les bendiga y que Él cumpla cada anhelo y deseo de su corazón. Bien, estamos ya en el espacio de complacencia, un espacio donde usted puede solicitar el tema que usted desee escuchar, ya que es un espacio de música variada y nosotros acá con todo gusto le complacemos. Bien, tenemos reporte de nuestros oyentes en esta hermosa tarde. Vamos a comenzar con la lectura de reportes. Nos dice uno de los textos: hola, regáleme el himno Los 66 Libros de parte de Salatiel del Cuá. Saludos en el Cuá a nuestra hermosa audiencia, especialmente los saludos a nuestro hermano Salatiel, quien hace el escrito. Dios me lo bendiga. También tenemos otro de los reportes que nos dice: hola, regáleme un tema. De parte de Yeris Castillo, de Los Cerrones 3. El tema que nos solicita es el tema Así es la Vida, de Neri Amador. Ya lo tenemos listo y preparado. Saludos a nuestra hermana Yeris Castillo. Dios me lo bendiga de una manera muy especial. Bien, entonces vamos a disfrutar de esta alabanza solicitada en este momento. Enseguida vamos a retornar con más para seguir bendeciendo su vida a usted que nos escucha en esta hermosa tarde.

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Bien, avanzamos con más en esta preciosa tarde de hoy. Tenemos ya las 2 de la tarde con 38 minutos. 2 de la tarde con 38 minutos. Tenemos reporte que nos dice: hola, buenas tardes, bendiciones, hermana. Amén. Regáleme la alabanza, papá de Oscar Medina. Para saludar a su papá, dice Andrés Rivera, de parte de Juniet de Cedrales Morra. Saludos especiales en Cedrales Morra a nuestra hermosa audiencia. Especialmente los saludos a Juniet, quien hace el reporte, para saludar a su papá, Andrés Rivera. Muchas bendiciones. Y claro que sí, con todo gusto le vamos a compartir la alabanza que nos ha solicitado. Presentamos saludos especiales a la vida de nuestra hermana Ángela López. Ella nos escribe del Golfo y nos solicita la alabanza Marinero. Bueno, vamos a tratar de dar con el tema que nos solicita. Lo quiere con la interpretación de Humberto Lorenzana. Vamos a ver si damos con esta participación. Pero Dios me la bendiga, hermana Ángela. Gracias por el escrito. Dios me la bendiga de una manera muy especial. Bien, vamos a la parte musical. Enseguida regresamos con más.

Bien, hemos disfrutado de excelentes y maravillosas participaciones a solicitud de nuestros fieles oyentes en esta maravillosa tarde. Ya tenemos las 2 de la tarde con 50 minutos. Estamos aproximándonos a la parte final del primer espacio de Complacencias 89.3. En el espacio siguiente tendremos un periodo corto de una pequeña reflexión y bueno, luego retornamos y avanzamos con más de Complacencias. Entonces invitamos a que no cambien de frecuencia y a que sigan escuchando Kairos, ya que cada palabra contiene aliento de vida, porque siempre viene de lo mejor, viene de ese manual que el Señor nos dejó para que hoy podamos iluminar ese camino que el Señor nos dejó, para que nos podamos guiar a través de su palabra. Entonces, cada palabra que es predicada llega a lo más profundo de nuestro corazón y siempre es para el bien de nuestras vidas. Así que en esta hermosa tarde vamos a dejar una participación más para luego, bueno, despedir el espacio y entrar con el segundo espacio de complacencia de 4, más bien de 3 a 4. Bueno, Dios me los bendiga. Te invitamos a no cambiar de frecuencia.

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Muchas gracias, Javier. Muy buenos días a todos. ¿Están bien? Bueno, pueden sentarse si quieren hacerlo. Ya algunos se sentaron. Qué honor, qué gusto estar con ustedes esta mañana. La presencia del Señor está aquí, ¿verdad que sí? No hay mejor lugar para estar que la presencia del Señor. ¿Ah? ¿Quiere darle gracias conmigo una vez más? ¿Sí? ¿O ya se me cansaron? No. Abra esas manos conmigo, Padre nuestro. Gracias por tu presencia. Amamos tu presencia. Señor, tu palabra nos dice en el Salmo 84 que es dichoso aquel que ama tu presencia. Porque cuando en nuestro corazón estamos determinados a buscar tu presencia, aún pasando el valle de lágrimas, lo convertiremos en lugar de manantiales. Dice tu palabra: iremos de poder en poder, no de prueba en prueba, de poder en poder. Tu palabra no nos promete una vida sin problemas, pero sí nos dice que cuando estamos anclados a tu presencia, aún en medio de las pruebas, iremos de una dimensión de experiencia de tu poder a una mayor. Iremos de poder en poder y veremos a Dios en Sion. Y yo oro en el nombre del Señor que podamos ver a Dios en medio de cualquier cosa, en medio de cualquier circunstancia, en el nombre de Jesús. Yo te pido, Señor, que haya nuevas fuerzas para aquellos que están buscándote hoy, en el nombre de Jesús. Tu palabra nos dice también que es mejor un día en tu casa que mil fuera de ella, y por eso estamos aquí en tu casa. Yo bendigo a tu pueblo, porque los que estamos hoy aquí hemos comenzado de la mejor manera nuestra semana. Hemos venido a darte el primer día de la semana toda nuestra adoración a ti, y nuestro honor, nuestra gloria la ponemos a tus pies, Señor. Nuestra alabanza la ponemos a tus pies. Y yo declaro con fe en el nombre de Jesús que esta semana será una semana de victoria, una semana de puertas abiertas, una semana de promociones en el nombre del Señor, una semana donde se firman documentos que estaban guardados, una semana en donde se cierran casos en el nombre de Jesús, una semana en donde tu favor va delante de aquellos que esperamos en ti, en el nombre de Cristo Jesús, una semana en donde tu favor bendice a nuestros hijos, donde ellos van en su entrar y en su salir son bendecidos en el nombre de nuestro Señor Jesucristo. Una semana en donde experimentamos el poder y la sanidad de Dios. Una semana en donde experimentamos tu caminar con nosotros, Padre, en el nombre de Cristo Jesús. ¿Quién dice sí a eso en esta tarde, en esta mañana? Gracias, Señor. Hay ocasiones, hay encrucijadas en las que los seres humanos estamos y nos encontramos, en que todo a nuestro alrededor se mueve, se sacude. Una encrucijada, una transición es precisamente el paso entre una época de la vida en donde las cosas estaban bajo control y se pierde el control porque vamos hacia algo nuevo. Lo más incómodo quizás que los seres humanos podemos experimentar es estar en una transición, estar en un cambio. Pero lo más seguro en esta vida es que estás entrando en una transición, o saliendo de una transición, o estás en ella en este momento. Es lo más seguro. Y en medio de las transiciones de la vida, lo que nosotros hagamos o dejemos de hacer en buena parte determina a dónde vamos a llegar en la vida. Las decisiones que tomamos, la actitud que tenemos en medio de esas transiciones determina si concluimos capítulos bien, si arrancamos otros capítulos de la mejor manera. Este es el caso de David. David está en una transición de la cual estamos a punto de leer. Una transición difícil, porque David, después de ser un desconocido, un pastor de ovejas,
mata a un gigante y entonces se convierte en el yerno del rey. Se convierte en el músico del rey. Deja la casa de su padre, se va a vivir al palacio. Su rey no lo deja regresar a su casa y el favor de Dios está con David. Se convierte en un caudillo, se convierte en un héroe nacional. La gente canta de él. En la radio la canción que suena más es la de él en vez de la de Saúl, ¿no? Saúl mató a sus miles, David a sus 10,000, y eso al rey no le gustó. Y entonces, después de unos días o unos meses en que todo le sonríe a David, después de haber sido un pastorcillo de ovejas mugrosas, ahora está siendo un caudillo, un hombre militar, un hombre importante, y la vida le sonríe, y de pronto una noche, por tercera vez, el rey intenta matarlo porque está lleno de celos en contra de David, y lo siguiente que sabe es que anda por ahí en el bosque huyendo de su propio suegro. Su foto está en CNN por todas partes. Lo quieren matar, lo quieren acabar. Todo ese sueño y esa grandeza y toda esa bendición se va de la noche a la mañana. Está en una transición difícil. El único lugar a donde puede ir que sea seguro es la casa en donde viven los sacerdotes amigos de él. Usted sabe que David es un hombre apasionado por la presencia de Dios. Ha escrito salmos. Los sacerdotes son hombres que aman la presencia de Dios. Así es que David se va a esconder en la casa de un sacerdote y lo reciben con gusto, le dan de comer. David discretamente, sin decir lo que está pasando, no habla de su problema familiar, no habla de que su suegro es un ogro, no dice nada de eso, simplemente entra, come, pide ayuda. Y entonces sucede algo. Pide ayuda en una forma muy específica para esta transición en la vida. Y escuche lo que pasa allí, porque Dios tiene una lección para usted y para mí. Dice allí en 1 Samuel capítulo 21, versos 8 al 10. 1 Samuel capítulo 21, versos 8 al 10. Y David dijo a Ahimelec: ¿no tienes aquí a mano una lanza o una espada? Pues no traje ni espada ni arma conmigo, pues el asunto del rey era urgente. Párese un momentito allí. Esto no es mi mensaje, pero se lo doy de pilón, ¿no? David es una de esas personas discreta. Es un hombre de Dios, definitivamente. ¿Por qué? Porque teniendo un problema tan grave con Saúl, su rey, no se lo dice a nadie. Le guarda la espalda al rey. Cuando los sacerdotes le preguntaran: ¿y para qué quieres una espada?, él dice: perdonen, tuve que salir de prisa porque la misión que me encomendó el rey era urgente. No les dice nada. Es una lección de liderazgo para nosotros, para cualquiera de nosotros. La lealtad no tiene precio. Es preciosísima delante de Dios. Lo que algunos de nosotros hubiéramos hecho saliendo de la casa del suegro hubiera sido comérnoslo vivo, diciendo: ese gruñón, que Dios, Señor, quiero que nos pongamos en oración y nos pongamos de acuerdo, Señor, o te lo llevas o te lo mando. Una cosa así, pero no. Algunos de nosotros nos hubiéramos puesto a llorar diciendo: lo que me ha hecho mi suegro, lo que me ha hecho mi líder. Pero no. No hizo eso, guardó silencio. Eso no se puede atender acá. Esas son cosas que tenemos que resolver con Dios primero. Guardó la espalda del rey. Ese no es el mensaje. Ahora sí, amárrese el cinturón. Ahí viene. Y entonces pide una espada. Y entonces su amigo, el sacerdote, le dice: he aquí la espada de Goliat, el filisteo, a quien mataste en el valle de Ela, está envuelta en un paño detrás del efod. Si quieres, llévatela, tómala, porque aquí no hay otra sino esa. Y David dijo: como esa no hay otra, dámela. En el momento de mayor necesidad y peligro, en el momento de transición donde su vida está en peligro y no sabe lo que el futuro le depara, David se encuentra con un fantasma de su pasado, con un fantasma, diría yo, con un elemento de su pasado, la espada del hombre que quiso matarlo, que se burló de él, que lo llamó chiquillo pecoso, que cuando vino a enfrentarlo en el campo, Goliat se rió y dijo: que yo soy perro para que me manden niños. Que dijo en pocas palabras: ¿dónde está la mamá de este mocoso? ¿Qué no saben en Israel que yo soy hombre de guerra? Soy un gigante. No me envíen mocosos que no han ido ni a la escuela.
Pero David le dijo: tú puedes venir con todas tus vainas, pero yo vengo a ti en el nombre del Señor de los ejércitos, y Él me entregará tu cabeza en la mano, te la voy a cortar, y el mundo va a saber que hay Dios en Israel. Pero aquí está el mensaje. Aquí está el mensaje. La espada que una vez apuntó a tu cabeza, la espada que el enemigo mandó para matarte, en la gracia de Dios se convierta en la espada con la que vas a tener victorias en tu futuro. ¿Alguien me está siguiendo acá? Lo que el enemigo diseñó en tu pasado para acabarte, la gracia de Dios lo convierte en un arma para sacarte adelante. Lo que una vez el enemigo quiso usar para destruirte, Dios lo vuelca en una fortaleza para edificarte a ti y edificar a otras personas. En otras palabras, te estoy diciendo que en tus luchas del pasado hay secretos de victoria para tu futuro. Que en tus luchas del pasado Dios te estaba entrenando para ser un héroe en la gracia de Dios en tu futuro. Que aquellas cosas que te causaban vergüenza en el pasado se pueden convertir en bastiones de la gracia de Dios que puedes proclamar en tu futuro. Que lo que el enemigo tejió para acabarte, callarte, apagarte en el pasado, Dios lo vuelca por el poder de su gracia para que tú tengas algo que decir a una nueva generación en tu futuro. Tu vergüenza del pasado es tu testimonio en tu futuro. Lo que fue debilidad en tu pasado es lo que te hace fuerte el día de hoy para la gloria de Dios. No dejes que la espada te detenga de ser lo que Dios quiere que tú seas ahora, en el nombre del Señor. Ese es el mensaje. Ya puedo terminar aquí. ¿Alguien lo recibe en esta tarde, en esta mañana? ¿Alguien le está hablando Dios en esta mañana? ¿Alguien le está hablando Dios en esta mañana? Puede ser, fíjate, es que el tema, mi punto en esta mañana es que hay algunos de nosotros esta mañana sentados acá que estamos batallando todavía con esas espadas de Goliat. Nos sentimos amenazados por esas espadas. Nos sentimos débiles ante esas debilidades que nos han acosado desde que éramos jovencitos. Nos sentimos empequeñecidos, arrinconados, pensando: Señor, no voy a poder, no voy a salir. Todavía me persiguen ciertas cosas con las que no puedo lidiar, pero vengo acá en el nombre del Señor para decirte que el propósito de Dios no es que te quedes en esa esquina, sino que te levantes por la gracia de Dios, te sometas a Dios y veas cómo Dios convierte esa espada que vino contra ti en una espada contra tu propio enemigo, en el nombre del Señor. David entendió que en las luchas de su pasado había un arma que lo iba a sacar adelante en su futuro. Algunas veces el enemigo se ensañó tanto contra tu persona en tu pasado, en áreas donde él estaba prácticamente agendado a acabarte. En esas áreas quería acabarte, porque precisamente, aunque no conoce el futuro, sospecha cuando nace uno a quien Dios quiere usar, que Dios quiere usar a esa persona, y lo quiere acabar precisamente antes de que se convierta en un vaso de la gracia de Dios. Fue cuando Jesús nació que Herodes comenzó a perseguir a los niños y mató a todos los niños que habían nacido en Belén. ¿Alguien me está siguiendo acá? El enemigo no se va a quedar quedito cuando sospecha que Dios está cocinando un vaso para gloria de su nombre. Hay sueños que Él ha puesto en tu corazón que el enemigo los quiso ahogar aún antes de que tú comenzaras a planear. Por eso estoy aquí, para decirte en el nombre del Señor: no te equivoques, no te equivoques. Dios quiere levantarte de donde tú estás. Dios quiere fortalecerte en donde tú eres débil. Dios quiere quitar la vergüenza en donde tú sientes vergüenza, y te va a vestir de gloria para que puedas contar las cosas que Dios hace para la gloria de Él, en el nombre del Señor. ¿Alguien me sigue aquí todavía? Dios está en el negocio de convertir tus debilidades en fortalezas para la gloria de Él. David
El Señor se sentó en una tarde a compartir con una mujer que no era de muy buena reputación. De hecho, vivía en una comunidad que no tenía buena reputación y buena imagen ante los judíos, eran los samaritanos. Usted sabrá que históricamente los samaritanos salen como una mezcla de naciones paganas que se mezclan con los israelitas en el reino del norte, cuando Israel estaba dividida en dos reinos. Se mezclan con los que quedan de esa parte norte del país después de un destierro, y entonces traen una mezcla, un sincretismo religioso. Inventan un sistema de adoración que no era puro ni el que Dios les había ordenado a los israelitas, y por lo tanto los judíos, que son la parte del sur del país que quedan fieles a la ley de Dios, los ven de menos. Incluso en la época de Jesús se les considera poca cosa. Sin embargo, el Evangelio nos dice a nosotros que Jesús sintió la necesidad y dijo: es necesario que yo pase por ahí, por Samaria, y se sienta al mediodía en el pozo de Jacob a esperar a una mujer que viene a buscar agua en el pozo al mediodía. ¿Cuál mujer en sus cabales va a buscar agua al mediodía? Solo una que no quiere ver a sus disque amigas. Las mujeres iban a buscar agua temprano en la mañana, antes de que el sol salga y el calor sea intenso, porque ellas iban a tener que cargar esos cántaros de regreso a sus casas. No buscas agua al mediodía a menos que no quieras ver a nadie. Y no quieres ver a nadie porque nadie te quiere pelar a ti. Es una mujer que no tiene muy buena reputación, pero Jesús entra en contacto con ella y le pide: dame de beber. Y la mujer le contesta: tú, siendo judío, me pides a mí, que soy samaritana. Algo no anda bien aquí. Que alguien me explique lo que está pasando acá. Yo vine para estar tranquila a esta hora y me topo con un judío, que además es rabino, que me está pidiendo agua. ¿Qué es esto? Y Jesús le dice: si tú supieras quién te está hablando, tú le pedirías y él te daría un agua que tú no sabes. La curiosidad de las mujeres las mata. Estaba conversando con mi esposa el otro día durante el desayuno y le hice un comentario de adultos. Le dije: mira, pasó tal cosa. O sea, es algo que no quiero que mi hija escuche, ¿no? Pasó este problema con esta señora en la iglesia, lo que fuera. Era un tema de nosotros. Y mi hija: ¿qué? ¿Qué pasó? ¿Qué pasó, León? Tú sigue tomando tu cerealito, que no es para ti. ¿Pero por qué? Tiene 5 años y me dice: pero ¿por qué yo no puedo? ¿Por qué ustedes siempre hablan temas de adultos y no me dejan a mí participar? La curiosidad de las mujeres es tremenda. Y entonces la mujer le dice a Jesús: ay, que agua viva. Y oye, y cuéntame un poquito más de eso, desembuche, porque si yo descubro el secreto del agua, no tengo que estar viniendo aquí tan lejos y a sudarme de regreso a la casa. Y Jesús entonces le habla a su corazón. Y entran en un tema teológico, religioso, discuten, es cierto. Entonces la mujer comienza a hablar con Jesús: que ustedes son los judíos, ustedes dicen que es en Jerusalén donde hay que adorar. Nosotros, los samaritanos, adoramos acá porque nuestros abuelos adoraron acá. Y Jesús, prácticamente en pocas palabras, le dice a la mujer: déjate de cosas, mujer. Aquí no estamos hablando de religión. Cuando se habla de religión, se hablan de costumbres, de lo que los abuelos decían, de lugares sagrados, días sagrados, vestiduras y cosas externas. Pero de lo que yo te estoy hablando es de una fuente interior que salta dentro de los seres humanos y los transforma, los conecta con Dios. Y al final la mujer dice: pues sí, maestro, cuando el Mesías venga, él nos explicará todas estas cosas. Y en ese instante Jesús le dice: pues el que habla contigo, él es. La discusión llega al punto crucial cuando Jesús le dice: ve a traer a tu marido. Y la mujer dice: no tengo marido. Y Jesús le dice: es cierto, sinvergüenza, porque 5 maridos has tenido y el que ahora tienes no es tu marido tampoco. En esto has dicho verdad. Y la mujer le dice: eres profeta y usted conoce el resto de la historia. Mi punto es este: en el momento en que la mujer se conecta con Jesús,
en que se caen las vendas de sus ojos, en que suelta la religiosidad y deja de discutir sobre costumbres, tradiciones, días y lugares sagrados, y se conecta con el autor de la vida y dice: yo creo en ti. Entonces su corazón es desnudado, es confrontado, se vacía delante de Jesús, se rinde a Jesús. ¿Y saben lo que pasa? Corre a la aldea donde ella vive y dice la escritura, le cuenta a todos los hombres que Jesús le ha hablado toda su vida. Así se los dijo: este me habló toda mi vida. ¿Y saben qué pasa? Que la mujer que una vez no se había relacionado bien con el sexo opuesto, la mujer que buscaba el agua viva en vasos equivocados, la mujer que tenía una disfunción en su relación con los hombres de su vida, se convierte en aquella mujer que les trae el evangelio con toda convicción y convencimiento a esos hombres, que terminan viniendo a Jesús y le dicen: ahora podemos creer en ti. ¿Qué estoy diciendo acá? Que lo que el enemigo quiso hacer para destruir a esa mujer, cuando esa mujer se rinde a Jesucristo, Dios lo convierte en un arma en la boca de esa mujer para convencer a una aldea del evangelio de nuestro Señor Jesucristo. Estoy diciendo que Dios es poderoso para cambiar maldición en bendición, debilidad en fortaleza. Es lo que Dios quiere hacer en nuestras vidas. La mujer que era libertina con los hombres quizás se convirtió en la primera evangelista del Nuevo Testamento. No me oyeron aquí, parece. ¿Tú estás viendo lo que Dios quiere decirte en este día? ¿Tú piensas que tu pasado será causa de vergüenza toda la vida? Pero Dios te dice: no, no, no, no, no, no te equivoques. Yo estoy forjando armas que vienen desde atrás en tu pasado y las voy a volcar para la gloria de mi nombre. Lo que estaba enfermo en ti va a ser sanado. Lo que estaba débil va a ser fortalecido. Lo que era vergüenza se va a convertir en fiesta en el nombre del Señor. Lo que tienes que hacer es rendirte a la mano del Señor. El Señor que sana, el Señor que cambia, el Señor que rompe maldiciones y las convierte en bendiciones para gloria de su nombre. ¿No creen ustedes que eso es lo que quiere decir el profeta cuando dice en Isaías capítulo 41, el verso 18: transformaré el desierto en estanque de aguas y la tierra seca en manantiales? ¿Alguien está escuchando aquí la voz de Dios? Transformaré lugares secos en manantiales en tu vida. Transformaré lugares donde había vacíos en bosques enteros donde se va a proclamar la gloria de Dios. En esos lugares donde encontraste ruina, vas a encontrar victoria en el nombre del Señor. En esos lugares donde el enemigo te marcó, Dios va a poner una bandera donde su nombre va a estar brillando en el nombre del Señor. Ese es el mensaje. Lo que Dios quiere hacer en tu vida, lo que Dios quiere hacer en tu vida es diametralmente opuesto a lo que el enemigo hizo. Te estoy diciendo algo que es clave para ti el día de hoy, especialmente si hoy estás batallando y hoy estás luchando. Escúchame, lo que Dios quiere hacer en tu vida es opuesto a lo que el enemigo te está diciendo que va a pasar. El enemigo va a amar tocar la puerta de tu oído en las noches y decirte: nunca lo vas a lograr. Lo que Dios te está diciendo es exactamente lo opuesto: lo vas a lograr porque yo te lo digo. Cuando el enemigo venga para decirte: tú no eres suficientemente bueno para eso, no converses con el enemigo. Pero si quieres contestarle, cámbiale la tónica y dile: gracias por recordarme que la verdad es todo lo opuesto a lo que tú me estás diciendo. Porque en las luchas de tu pasado, Dios está forjando armas de victoria para tu futuro, armas de victoria para tus hijos,
armas de victoria para tu familia, para tu futuro matrimonio. Dios está forjando armas. Y la clave nos la muestra la mujer samaritana. No escondas tu lucha, ríndela a Dios. No le pongas nombres, confiésalas. No te escondas detrás de la religiosidad. Desnuda tu corazón, busca ayuda, habla con alguien, busca a Dios, corre hacia la luz, apóyate en otros, pero no te quedes pegado en tu pasado, porque el propósito de Dios no fue que te quedaras vencido por tu pasado. El propósito de Dios es que encuentres armas en ese lugar de lucha para lo que Él quiere hacer en tu futuro. Lo que hoy está débil va a ser fuerte en el nombre del Señor. Lo que Dios quiere hacer en ti es completamente opuesto a lo que fuiste o a lo que el enemigo te dijo. Si no me crees, pregúntale a José. Porque Dios dijo sobre José, el muchachito de 16, 17 años: tú vas a gobernar sobre tus propios hermanos. Pero el enemigo dijo: no, yo lo convierto en esclavo. Y sus hermanos lo vendieron como esclavo, lo mandaron a la fosa y lo vendieron a unos madianitas. Dios había dicho: serás gobernante, pero los madianitas lo vendieron como un esclavo a la casa de Potifar, y se convirtió en sirviente. Y siendo sirviente, el que Dios había dicho que iba a ser líder, se convirtió en un prófugo, fue mandado a la cárcel, acusado injustamente. Pero cuando Dios está actuando en la vida de una persona, no importa cuánto se haya ensañado el enemigo para apagar lo que eres en Dios va a salir a la luz en el nombre de Jesús. Cuando te entregas a Dios, la Escritura nos dice a nosotros que de la tumba, casi de la cárcel, Dios saca a José a ser el segundo en el imperio y salva la vida de su padre, de sus hermanos y de Israel, además de millones de personas quizás. ¿Por qué? Porque lo que Dios quiere hacer en tu vida es diametralmente opuesto a lo que el enemigo ha dicho sobre ti y ha querido hacer en ti. Y entonces el esclavo termina como gobernador, porque es lo que Dios había dicho. ¿Alguien me sigue? Saulo está persiguiendo a la gente, tiene celos por Dios. Es hebreo de hebreos y persigue a los creyentes en el Nuevo Testamento, en los primeros capítulos de los Hechos. Persigue y mete en la cárcel a la gente, da la firma para que apedreen a Esteban. El hombre está ensañado contra los cristianos, pero camino a Damasco encuentra cuál es su destino. Encuentra por qué era tan celoso, por qué era tan enfocado, por qué era tan aguerrido. Se encuentra con Jesús, que se le revela y le dice: yo soy Jesús a quien tú persigues. Y Saulo dice: no. Y le dice Jesús: están dando golpes sobre un clavo. Estás pateando contra un clavo. No has entendido tu destino. Tu destino no es perseguirme, tu destino es predicarme. Y en ese instante, cuando Saulo cae al piso y 3 días de quebrantamiento, ciego, lo dejan rendido completamente a los pies del Señor. Cuando Ananías le pone las manos encima y lo sana de su ceguera, la palabra del Señor viene para él y el Señor le dice: te voy a mostrar lo mucho que tú vas a sufrir como testigo mío. El perseguidor se convirtió en el mejor predicador de los primeros años de la iglesia. ¿Alguien me sigue? El hombre que una vez quería acabar la iglesia se convierte en el apóstol de la iglesia. Lo que Dios quiere hacer en ti es diametralmente opuesto a lo que el diablo te ha dicho, a lo que el enemigo te ha dicho. Lo que Dios quiere hacer en tu casa no es lo que estás viendo hoy. Tienes que levantar los ojos para ver que Dios ve en tu casa un cuadro muy distinto. Ve en tu matrimonio un cuadro muy distinto. Ve en tus hijos un cuadro muy diferente. El enemigo te ha dicho: seguirán siendo las cosas iguales, tus hijos van a repetir la historia, en tu matrimonio se va a repetir la historia. Pero Dios dice: no, señores, es todo lo contrario a lo que yo quiero hacer, completamente opuesto a lo que yo quiero hacer. Si te rindes en la mano de Dios, si te dejas sanar el corazón,
pregúntenle a Gedeón. Gedeón está escondido detrás de paja, huyendo, temblando, porque los enemigos de su pueblo están gobernándolos prácticamente. Pero el ángel del Señor se para enfrente de ese hombre, se le aparece y le dice: bienaventurado, dichoso tú, hombre valiente, Dios está contigo. Y Gedeón mira para todas partes y se equivocó de dirección este man, ¿qué le pasó? Y el ángel le dice: no, tú te ves pequeño, pero irás con esta tu fuerza y liberarás a tu pueblo. Y el cobarde se convierte en caudillo. ¿Alguien me está escuchando acá? El que se ve muy cobarde para las cosas de Dios llega a ser el más aguerrido en el nombre del Señor. ¿Alguien me sigue acá? Pregúntale a Rahab, cuando dejó pasar a los espías, la prostituta terminó siendo la tatarabuela de David y la antecesora del Mesías. ¿Alguien me está siguiendo aquí? Quizás el diablo le había dicho a esa mujer que vivía en Jericó: serás toda la vida un hombre de vergüenza, haces esto por el bien de tus hijos, pero eres una vergüenza. Pero cuando la puerta sonó, cuando alguien tocó a la puerta y eran los espías israelitas, algo adentro de Rahab le dijo: mételos, defiéndelos con tu propia vida, porque tu destino depende de esto. Nunca más serás una mujer de vergüenza para tus hijos. Vas a ser una heroína de la fe, que está escrita en el capítulo 11 del libro de los Hebreos. Una heroína de la fe. ¿Alguien me sigue acá? Un ladrón está colgado al costado de Jesús. Está colgado por ladrón, por ladrón. Pero cuando Jesús lo voltea en sus últimos minutos, le dice: hoy estarás conmigo en el paraíso. Tomaste todas las decisiones, las peores decisiones en tu vida. Puede ser, estás donde mereces estar, pero la gracia te lleva a donde tú no mereces, porque el destino de Dios para ti no era ese. No es que murieras como un ladrón, mueres como un hijo. Lo que Dios quiere hacer en tu vida es diametralmente opuesto a lo que la vida te ha dicho. ¿Alguien me sigue acá? Pregúntale a Zaqueo, que estaba trepado en un árbol porque quería ver a Jesús. Era un hombre muy rico. Solo quería ver a Jesús, pero cuando Jesús pasó por allí, por la calle de su casa, se paró justo debajo de donde él estaba trepado y le dijo: Zaqueo. Casi se viene de cabeza cuando supo que Jesús sabía su nombre. Bájate de allí. Y dijo: pues ya estoy en el piso, porque yo quiero cenar en tu casa hoy. Cena en su casa. La escritura no nos dice qué fue lo que conversaron. Si Jesús fuera evangélico, quizás hubiera agarrado a Zaqueo con la Biblia Thompson nomás cuando se bajó del árbol y le hubiera, ¿saben?, tipo Star Wars. Si hubiéramos sido, si Jesús hubiera sido un evangélico, quizás lo hubiera agarrado. No, hombre, ¿qué me voy a sentar con este hombre inmundo, sin vergüenza, ladrón y todos afuera? Así, Señor, así se trata a los pecadores. Pero se sentó en la mesa con él, comió con él. No se nos dice nada más, excepto que la conversación fue tan buena y el rato tan bueno, que provocó algo en Zaqueo. Zaqueo encontró su destino, y cuando se levanta dice: Señor, si le he robado a alguien, se lo devuelvo multiplicado. Y todos afuera aplaudieron, hicieron fila. Y Jesús dijo: hoy llegó la salvación a esta casa. Lo que Dios diseñó para el que saqueaba finalmente se cumplió. El que honraba su nombre, Zaqueo, saqueando, se convierte en el benefactor de la ciudad. ¿Alguien me está siguiendo acá? ¿Alguien me está siguiendo acá? Lo que Dios quiere hacer en tu vida es diametralmente opuesto a lo que tu vida fue. El que supo robar con artificios, ahora sabe dar generosamente. El que una vez hizo negocios para poder sacarle más plata a la gente, terminó sabiendo cómo ayudarle a la gente. Ese era su destino. ¿Alguien me sigue acá? ¿Qué te está diciendo el enemigo?
te está mostrando la lanza de Goliat para decirte, ¿la ves? ¿Ah? Está todavía aquí, te voy a acabar uno de estos días. Pero lo que Dios te está diciendo es, no, mijo, agarra la espada y empúñala en el nombre del Señor. Porque donde tú fuiste débil, yo te voy a hacer fuerte. Donde estabas enfermo, te voy a sanar. Donde había luto y vergüenza en tu vida, te voy a llenar de gloria y alabanza. Donde decías yo no puedo, vas a poder decir yo todo lo puedo en aquel que me fortalece. Todo lo puedo. Termino con esto. Hay claves en cada una de estas historias para cada uno de nosotros. Uno, hay que rendirnos realmente a Dios. Y rendirse a Dios no es una cosa de una vez en la vida. Es un camino en donde todos los días encontramos retos y razones para volver a rendirnos al Señor. Mi pastor de algunos años en Orlando, Florida, decía, un cristiano no se convierte solo una vez. Convertirse es un proceso de toda la vida. Y tenía razón. Hay un día que yo recuerdo, un agosto, a mis 14 años, cuando yo por primera vez

Muchos años después, ya siendo un director de alabanza que viajaba por muchos países, que había dejado mi comunión con Dios y tuve que volver a sus pies, rendido, cuando mi corazón se había enfriado. Ríndete a Dios, ríndete a Dios hoy. Dos, no busques apoyarte en tus propias fuerzas cuando se trata de pelear contra la espada de Goliat, porque eso fue lo que David nos enseñó. Yo vengo a ti en el nombre del Señor de los ejércitos. Encuentra fortaleza en el Espíritu Santo, alimenta tu vida espiritual. Tercero, cambia tu manera de pensar. Franklin Jensen, este predicador, pastor en los Estados Unidos, cuenta que cuando él fue a Asia en una ocasión, tenía la curiosidad de ir a una tienda de esas donde se hacen los tatuajes. Tenía la curiosidad de hacerse un tatuaje. Yo no le pregunté por qué, pero se fue a la mejor tienda que hay en el mundo, supuestamente, a preguntar por tatuajes. Y le preguntó a la señorita que estaba allí: óigame, ¿cuál es el tatuaje que usted, el tatuaje más popular? Y ella le contesta, para su sorpresa: en inglés hay una frase que dice I am a loser, soy un perdedor. Ese es el tatuaje que más nos pide la gente. Y él se queda asustado y él dice: ¿cómo podrá estar la mente de una persona para querer tatuarse ese mensaje en el cuerpo? Y ese es el problema de muchos de nosotros. El diablo nos ha convencido que siempre estaremos pegados allí, y te repites ese mensaje, especialmente cuando fallaste, especialmente cuando las cosas no salen bien. Algo te dice: tú siempre vas a estar solo, y te lo repites. Tú nunca vas a poder establecer una familia. Ese fue mi mensaje. Esa fue la espada de Goliat contra mí. Tú nunca vas a poder vencer esto. Tú vas a ser como tu familia. ¿Qué tatuaje te pegó el enemigo acá? Dios te dice: tienes que quitar ese tatuaje. Y esa fue la pregunta que le hizo este hombre a la chica. Y si alguien se arrepiente de tener ese tatuaje, ¿qué hace? Y ella le dice: bueno, es un proceso que tiene dos elementos importantes. Y escuche, con esto termino. El primero, le dice ella: tú necesitas el fuego del láser para quemar donde estaba el tatuaje. Solo el fuego de la palabra de Dios a la que tú te expones todos los días, solo la palabra de Dios, que es fuego, puede quemar el tatuaje de la mentira del enemigo sobre tu vida, para que creas. Yo no puedo hacer eso por ti, el pastor no puede hacerlo por ti, pero cuando tú abras las escrituras, cuando tú abres las escrituras, abre los ojos, porque vas a encontrar claves para tu victoria allí. ¿Me sigues? Y anota esos versículos, anota esas promesas, especialmente cuando estés batallando. Métete en la presencia de Dios, escucha al Espíritu Santo y anota esas promesas, porque esas van a ser tus armas para sacar el tatuaje del enemigo. Y por último, dice ella: pero quemar con el láser la superficie de la piel no es suficiente. Ella dice: hay otra cosa que es necesaria, y es que la herida que causa el fuego provoque que la sangre saque la mancha. Y para eso la escritura nos dice a nosotros que la sangre que se rociaba en el Antiguo Testamento purificaba a los animales y a los sacerdotes para hacer un ritual, pero solo la sangre de Cristo limpia nuestras malas conciencias para que podamos adorar al Dios vivo. Tú esta tarde puedes clamar, esta mañana puedes clamar la sangre de Cristo, porque la palabra está quemando, pero ahora la sangre de Cristo quiere quitar tu culpa. La sangre de Cristo quiere sacar la vergüenza de tu corazón. La sangre de Cristo quiere dignificarte y hacerte saber: yo no te mantengo en una celda de aislamiento. Yo no te veo como un hijo o una hija de segunda categoría por lo que pasó. Mi sangre es capaz de limpiarte de la culpa. Clama la sangre de Cristo y vas a levantar la cabeza para decir: yo soy todo lo que Dios dice que yo soy. Yo puedo hacer todo lo que Dios dice que yo puedo hacer. Yo tengo todo lo que mi Dios dice que yo tengo. En el nombre del Señor.

¿Alguien recibe esa palabra en esta mañana? Donde usted está, póngase de pie, levante esas manos conmigo y ríndase a Dios. ¿Qué le parece? Ríndase a Dios, rinda esas batallas, rinda esas luchas, rinda esos temores, rinda esas ideas, rinda esos tatuajes. No deje que nadie lo distraiga, no deje que nada lo distraiga. Ríndase a Dios. Hay fe en este santuario. Hay fe suficiente, hay fe aquí. Dios te dice: cree, cree, cree, cree, cree. Clame la sangre de Cristo donde usted está. Puede ser que este fin de semana la batalla haya sido tesa, haya sido dura, y tú dices: pastor, no tengo ni ánimos, yo quiero creer pero me cuesta mucho. Agárrate del Espíritu Santo. Él te dice: tú puedes. Dile a Dios conmigo: yo creo, Señor, yo creo que es posible, yo creo, Señor, yo rindo estas luchas, yo rindo esas mentiras, las suelto. Yo clamo la sangre de Cristo hoy, que me limpia y me hace digno, la sangre de un nuevo pacto que me abre la entrada.

por el Espíritu del Señor y por el nombre que es sobre todo nombre, hoy declaro que se quiebran cadenas, que se rompen pensamientos, fortalezas espirituales se quiebran, porque la palabra de Dios quema la mentira del enemigo y la sangre de Cristo nos lava para poder levantar cabezas y manos a Dios y decir: todo lo puedo en Cristo que me fortalece. Yo voy a correr a la luz, voy a correr, Señor, a la confesión, voy a correr a apoyarme en otras personas, pero yo no me voy a quedar en el pasado, porque yo sé que lo que tú vas a hacer es completamente nuevo. Hay un canto que yo voy a entonar donde antes lloré, hay una fortaleza de la cual voy a hablar donde antes estuve débil, hay una gloria que voy a proclamar donde antes solo había vergüenza, hay un testimonio que voy a dar donde antes fui un fracaso aparentemente, pero tú vas a volcar todo esto para que un día yo tenga un testimonio en mis labios para contar a otras personas, en el nombre de Jesús, en el nombre de Jesús. Dígalo con nosotros: Señor, en Jesús, en Jesús soy fuerte, en el nombre de Jesús, en el nombre de Jesús, en el nombre de Jesús. Donde usted esté, al sonido de mi voz, mientras usted tiene sus ojos cerrados, el Señor le está diciendo: estoy tocando a la puerta de tu corazón y te estoy llamando hoy. Quiero tener una relación, una amistad contigo, para llevarte a lugares. Aquí.

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0: tarde.
1: Bien, Dios me le bendiga, mis estimados oyentes, en esta preciosa tarde. Hemos estado compartiendo lindas participaciones anteriormente. Hemos estado un tiempo de reflexión para bendecir a nuestros estimados oyentes siempre con la palabra del Señor. Y en este instante, transmitiendo para usted el espacio Alabando al Señor en el Campo, los días miércoles de 4 a 5 de la tarde. Así es, entonces, le motivamos a seguir en la fiel sintonía, a seguir disfrutando de la buena música en Cairo 7 en frecuencia 89.3. Así que muchas gracias a quienes están al pendiente de nosotros en esta hermosa tarde.

Quiero compartirles un hermoso versículo de la palabra del Señor que se encuentra en Romanos capítulo 15, versículo 13. Romanos capítulo 15, versículo 13, su palabra nos dice: y el Dios de esperanza os llene de todo gozo y paz en el creer, para que abundéis en esperanza por el poder del Espíritu Santo. Así nos dice Romanos capítulo 15, versículo 13. De este hermoso versículo podemos comprender que vivimos en un mundo donde muchas personas han perdido la esperanza. Las dificultades, las preocupaciones y las decepciones pueden hacer que el corazón se llene de tristeza. Sin embargo, este versículo nos recuerda que Dios es el Dios de toda esperanza. Cuando confiamos en Él, nuestro corazón puede llenarse de paz aún en medio de la incertidumbre. La esperanza que Dios da no depende de las circunstancias, nace de la certeza de que Él sigue obrando y cumpliendo sus promesas. Así que no importa cómo se vea tu situación el día de hoy, Dios está contigo. Siempre hay una razón para seguir creyendo. Y solo quiero recordarle que Dios es la fuente verdadera de la esperanza para su vida. Así que la fe en Dios trae paz al corazón. Y el gozo de Dios no depende de las circunstancias. Siempre hay una promesa de Dios para aferrarse a ella. Y la esperanza en Dios nunca decepciona. Así que cuando todo parezca difícil, recuerde que nuestro Dios es el Dios de esperanza, el que puede llenar tu corazón de paz, el que puede renovar tus fuerzas y recordarte que los mejores capítulos de tu historia aún están por escribirse. Entonces, porque Dios es el que nos llena de esperanza. Entonces, en esta hermosa tarde, lo que queremos es que usted sea bendecido a través de cada palabra de motivación, de aliento para su vida, en este hermoso atardecer del día de hoy, miércoles 3 de junio del año 2026.

0: Bueno, siempre también recordándoles que las líneas están disponibles y habilitadas para que usted nos pueda contactar en esta hermosa tarde. El número Tigo es el número 7696-0384. 7696-0384. 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Ahí están las dos líneas para que usted nos pueda contactar en esta hermosa tarde. Recuerde que quien le acompaña de 1 a 6 de la tarde siempre en controles y locución, Anielka Galeano. Bien, vamos a disfrutar de dos hermosas participaciones. Enseguida retornamos con más. Bien, tenemos comunicación antes de irnos a la parte musical. Hola, buenas tardes.
1: Hola, buenas tardes, hermana.
0: Bendiciones, mi hermano, dígame.
1: Me vale mi encanto.
0: Sí, dígame qué alabanza desea.
1: Soy bautizado.
0: Soy bautizado. ¿De parte?
1: De parte de Alcides Antonio.
0: ¿Alcides Antonio? ¿De dónde?
1: Del destino, Yanis.
0: Ok, enseguida le complacemos, hermano Alcides. Gracias por llamarnos.
1: Amén, hermano.
0: Bendiciones. Bien, Dios bendiga la vida a nuestro hermano Alcides Antonio. Ahí nos estaba llamando y nos solicita la alabanza Soy Bautizado. Ok, ya lo tenemos acá listo y preparado para saludar y bendecir la vida a nuestro hermano Alcides Antonio. Nos vamos a la parte musical, enseguida retornamos.

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Bien, ya tenemos las 4 de la tarde con 45 minutos. Estamos ya aproximándonos a la recta final de este hermoso espacio Alabando al Señor en el Campo. Así es, tenemos ya las 4 de la tarde con 45 minutos. Este es nuestro último espacio en locución. El siguiente espacio es el espacio Jesucristo Libertador. Ya es un programa muy aparte, pero agradecemos a quienes han estado al pendiente de nosotros en esta transmisión de esta tarde. Quiero bendecir y saludar la vida de nuestra hermana Elisa Ochoa, una fiel oyente de Radio Kairos y de estos espacios. Dios la bendiga, hermana Elisa. Saludos a su esposo, a sus tres preciosos hijos y también saludos especiales a Estelita Zambrana junto a su esposo, nuestro hermano Porfirio Celedón. Bendiciones a esta familia hermosa que ahí nos escuchan. Dios me los bendiga de una manera muy especial. Tenemos reporte por acá que nos dice: hola, buenas tardes, Dios le bendiga, regáleme tres alabanza. De arriba viene lo bueno, la bonanza y así es mi vida, de parte de Alcides, José Alfredo y María Magdalena. Ellos se nos reportan del destino Yalí. Saludos y muchas bendiciones. Gracias a esta familia hermosa que siempre se nos está reportando. Dios me los bendiga de manera muy especial y gracias por escribirnos. Bien, vamos a despedir el espacio con estas tres participaciones, agradeciendo a cada una de las personas que se nos reportó en esta hermosa tarde. Recuerde que mi persona le acompaña de 1 a 6. Nos encontraremos el día de mañana cuando en punto sea la 1 de la tarde en Sabor Ranchero.

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San Juan 8:36. 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

ustedes. La vamos a leer en el libro de Romanos, capítulo 8, verso 8. La vamos a leer en el nombre del Padre, del Hijo y del Espíritu Santo. Romanos 8, 8. Romanos 8, 8. Leemos en el nombre de Jesús. Romanos 8, 8. Y los que viven según la carne no pueden agradar a Dios. Y los que viven según la carne no pueden. No es que no quieren, es que no pueden agradar a Dios. Padre, gracias por tu palabra. Levante sus manos. Levante sus manos. Dios ya comenzó a hacer milagros aquí. El Señor ya va a rellenar los dientes de oro y de plata para su gloria. El Espíritu Santo va a

0: Gracias, Señor.
1: Cuando sea.
0: Gracias, Señor.
1: Que Dios,
0: Dios mío,
1: me ama a mí.
0: Aleluya.

Aleluya. Puede sentarse, hermanos, si lo desea. Salude al que le queda al lado y dígale: te ves bien. Dígaselo con gusto, pastor. Te ves bien. Ahora dale la mano derecha. Dale la mano derecha y míralo a la cara. Y dile: rompiendo, rompiendo con el hombre natural. Rompiendo con el hombre natural. Dale el aplauso al Señor Jesús.

En esta noche, como primera noche de campaña, quiero traerle unas palabras no muy extensa, corta. Hablarles sobre la importancia de andar con el Espíritu, por el Espíritu y en el Espíritu. Por, con y en Él. Es impresionante, es sumamente importante que nosotros entendamos la importancia de andar en el Espíritu. Es algo que muchos de nosotros a veces no captamos o no entendemos la magnitud de la dimensión cuando un hombre o una mujer comienza a andar y a vivir por el Espíritu. La palabra de Dios nos muestra algunas historias. Entre ellas está la historia de Moisés. Recuerdan que Moisés había visto muchos milagros, muchas maravillas, muchas señales impresionantes. El mar rojo se abrió, pan caía del cielo, agua de la peña. ¿Cuántos milagros vio Moisés? En una ocasión dice Moisés que cuando subió al monte Sinaí, que el monte temblaba y humeaba y había bocinas y había ruidos. Eso para aquellos que dicen que no se puede gritar, ni se puede hacer ruido, que le digan a Dios que se calle entonces. Porque Dios hacía grandes ruidos, dice la Biblia, con grandes bocinas. Y la Biblia dice clama, y la palabra clamar significa vocea, grita. Y dice Moisés que aquella gloria era, aquel poder era tan terrible que él estaba espantado y temblando. Las cosas sobrenaturales que nosotros desconocemos. Sin embargo, Moisés le dijo a Dios: quiero ver tu gloria. Pero caballero, si tú has visto tantos milagros, ¿de qué tú estás hablando? Esa era la actitud de Moisés. Él no se cansaba, él quería más. Y esa es la actitud de nosotros que debemos tener: querer más y más y más y más de Dios. Pero él dijo: quiero ver tu gloria. Moisés entendía que él había visto milagros, pero él necesitaba ver lo que provocaba los milagros y los cambios y las maravillas, la gloria de Dios. Él sabía que era algo diferente y él le pidió a Dios: quiero que me muestre tu gloria. Sin embargo, Dios le responde y le dice: hombre no podrá ver mi rostro y vivir. Si nos vamos al hebreo, la palabra hombre que Dios está usando en este pasaje es natural, común, humano, carnal. Dios le está diciendo a Moisés: lo natural y lo común, lo lógico, lo normal, no puede ver mi gloria. Yo no me le revelo a cualquier común. Dios puede manifestar su poder y sus milagros a cualquiera, pero su gloria, su intimidad, no se la revela a cualquiera. En otro pasaje que encontramos en Éxodo 30:32 dice, Dios diciéndole a Moisés: y el aceite de la santa unción, derrámalo sobre Aarón y sus hijos, pero sobre carne no lo derrame. Mi pregunta es: ¿Aarón qué era? Dice: sobre un hombre no derrame el aceite de la santa unción. ¿Aarón qué era? Un hombre.

y no para siempre contenderá el Espíritu de Dios con el hombre, porque él es carne. La mayor oposición a la manifestación de Dios en estos días no es el diablo, no es la idolatría, ni es Satanás. Somos nosotros mismos cuando no andamos conforme al Espíritu. No satisfacéis los deseos de la carne, porque el que anda conforme a la carne no agrada a Dios. Ahora usted se imagina un cantante aquí cantando en la carne. Es un enemigo que está cantando. ¿Cómo va a bajar la gloria de Dios? Si a veces, imagínese yo que esté en la carne, soy un enemigo de Dios predicando. Y es por eso que hoy día muchos pastores están traumatizados y no crecen y no hay impacto en sus mensajes, porque ellos mismos están en la carne, están en la lógica, están en lo natural. Y cuando predican, predican en lo natural. Y cuando tú hablas lo natural va a lo natural. Por eso no hay cambio. Si tú hablas en la carne, lo que tú hablas en la carne vaya a la carne de la gente. Y la carne ni puede, ni quiere, ni va a sujetarse nunca. O sea que Dios tiene que entrar en nosotros los líderes y ponernos en el Espíritu. Tanto los que cantamos, los que adoramos, los que estamos aquí, tenemos que vivir en el Espíritu, para cuando uno cante, cuando uno predique, uno despeje vida y produzca vida sobre aquellos que te escuchan. No importa que los que te escuchen estén en la carne o estén en el diablo, solamente cuando tú hables lo va a llevar a la dimensión tuya donde tú estás en el Espíritu. La gloria de Dios, la presencia de Dios no va a posar sobre alguien natural y sobre alguien humano, lógico. El mayor problema de nosotros es que queremos tener lógica. Queremos buscar a Dios por la lógica. Queremos entender a Dios. Dios no nos llamó a entenderlo, Dios nos llamó a creerle. Tú no vas a entender a Dios en plenitud. En su misericordia Él te revela algunas cosas, pero tú no lo vas a entender, porque Dios es extraño, Dios es misterioso, Dios obra de maneras extrañas y de manera múltiple. Él hace lo que Él quiere y cuando Él quiere. El poder es de Él y Él lo usa donde Él quiere y lo derrama donde Él quiere. Entonces el mayor problema hoy día es que habemos muchos lógicos y muchos naturales diciendo 2 + 2 son 4 y 4 + 4 son 8. En la gloria de Dios 2 + 2 no son 4, 2 + 2 pueden ser 1 millón. En la presencia de Dios no existe la palabra lógica, no existe la palabra límite. Alabado sea Dios. En esta noche puede bajar una gloria tan fuerte y tan sobrenatural que a ti te provoque miedo y espanto. Y los que viven conforme a la carne no pueden agradar a Dios. Entonces la Biblia dice: andad por el Espíritu. Y los que andan conforme al Espíritu de Dios, los que son guiados por el Espíritu de Dios, estos son los hijos ¿de quién? Los que son guiados. Tú no puedes ser guiado si tú no conoces a la persona que te va a guiar. Y para tú conocer a esa persona tienes que pasar tiempo con esa persona. Para tú andar con el Espíritu, por el Espíritu, tienes que primero andar con Él. Tienes que conocerlo. Y para tú conocerlo tienes que pasar horas en su presencia y saber lo que Él le gusta y lo que no le gusta. Si no, tú nunca vas a andar por el Espíritu ni vas a ser guiado por Dios. Una vez que anda con Él, anda por Él. Y una vez que anda por Él, entra en la dimensión más grande y más elevada que un hombre puede caminar en la tierra. En el Espíritu. Y el que se une al Señor, un espíritu es. Hello. Todos los hombres que Dios le mostró su gloria, lo pasó por un proceso hasta llevarlo al Espíritu. Daniel, la oposición de los principados para la respuesta de Daniel fue de bendición para Daniel. Porque imagínate, dice Daniel, tenía 21 días. Y cuando se le apareció el personaje, caí como muerto. Se me fue en la fuerza. Imagínate que ese personaje se le había aparecido el primer día. Se había muerto. Juan en la isla de Patmos dice: yo estaba en el día del Señor y en el Espíritu. Mira si es fuerte su gloria. Y de pronto oí a alguien que me habló con la voz de las muchas aguas como de truenos. Y cuando me volteé para hablar, para ver quién me hablaba, sus ojos eran como llamas de fuego, dice Juan. Y cuando lo vi, caí como muerto. La palabra como muerto significa muerto, se murió. Lo mató la gloria de tan fuerte que era. Y estaba en el Espíritu. Ahora imagínense que baje la gloria de Dios y estemos en la

0: dígame, se quemaría nuestra carne. Es necesario, Dios no tiene la culpa de que no veamos milagros sobrenaturales. Lo que pasa es que Dios necesita a alguien que no tenga lógica, a alguien que ande en el Espíritu, a alguien que sea sensible, a alguien que le crea a Dios, que si Dios le dice corre, corre, si Dios le dice salta, salta, que sea insensible a la voz de Dios y a vivir por el Espíritu. Dice Juan que estaba en el Espíritu. Todo el que le mostró su gloria, le mostró sus manifestaciones gloriosas, estuvieron que estar en el Espíritu. Si no, no le revelaba su gloria, su presencia sobrenatural. Entonces, Dios hoy me dio este mensaje para ustedes. ¿Cuál? Es tiempo de que rompamos con lo natural. Es tiempo de que quebremos con lo normal. Es tiempo que rompamos con las lógicas. La lógica dice que es imposible comprar un templo. La lógica dice que es imposible reunir 3 o 5 millones de dólares. Esos son los lógicos, los naturales, que todo el tiempo están como los 10 espías. No se puede. Pero el hombre espiritual que ve por fe, que oye por fe, que habla por fe, que camina por fe y no por vista ni por sentir, dice: se puede en el nombre de Jesús, porque todo lo puedo en Cristo que me fortalece. La lógica dice que esas dos personas a lo mejor no van a poder caminar, pero la fe dice que es posible. La lógica dice que tú no te vas a sanar, pero la fe dice que te va a sanar. ¿Entiendes? Es necesario que hoy rompamos con la lógica para que ocurran milagros y maravillas como nunca antes hayamos visto en este lugar. Pero hay que romper con lo natural. Y algo especial para los pastores y para los líderes: hay que romper con los amigos líderes naturales. ¿Por qué? Porque nosotros tendemos a confiar mucho en los que nos rodean. Y a veces los que nos rodean están en la carne, en la chuleta, como dicen allá. Y nosotros venimos con una revelación del Espíritu, y el bendito compañero viene con un consejo natural y lógico. ¿Se han preguntado usted por qué Abraham dejó a los dos siervos ahí y no los subió con él? Porque ellos no estaban en la dimensión de Abraham. Si Abraham los subía, lo agarraban. Cuando ellos vieran que Abraham alzara el cuchillo para matar a Isaac, lo iban a amarrar. Iban a llamar 911, imagínate. Se lo iban a llevar a Sara y le iban a decir: mire, este viejo se volvió loco, quiere matar a Isaac. Porque ellos no iban a entender la dimensión de Abraham con Dios. Y por eso Abraham entendió eso. Y dijo: vosotros quédense aquí, ustedes son naturales, son lógicos, no me van a entender, ustedes no tienen mi fe. Yo creo que aunque mate el niño y le pegue fuego, le voy a decir a Dios que él dijo que él iba a la generación de él, y él me va a devolver el humo, la ceniza, me lo va a levantar y me lo va a dar vivo. Pero ustedes no van a entender, así que quédense aquí. Hay personas que andaron contigo por muchos años y que fueron de gran bendición, pero se quedaron enanos, se quedaron enanos espiritual, y tú no puedes seguir con ellos. Tienes que soltarlo y seguir subiendo al monte Oré, porque allá Dios te está esperando para otra dimensión. Son compañeros que a veces te influencian demonios, son compañeros que a veces te atan con sus ideas. Este es el tiempo de que rompamos con el hombre natural, para que veamos lo sobrenatural. Hasta que tú no rompas con lo natural, no va a haber lo sobrenatural. Señores, cuando tú andas en el Espíritu, cuando tú comienzas a vivir en Él, no hay ley para ti. Y sabe que esa ley incluye la ley de la gravedad. No me están entendiendo. Estoy tratando de decirte que alguien en el Espíritu puede suspenderse en el aire. ¿Sabían? Alguien en el Espíritu puede traspasar paredes. Alguien en el Espíritu puede caminar sobre el agua. Jesús lo hizo. Traspasó paredes. Caminó sobre el agua y se fue suspendido en el aire. Hemos limitado el poder de Dios a ciertos milagros. Yo vine de República Dominicana a decirte que no existe en el diccionario de Dios la palabra límite. Él puede hacer maravillas que no se hayan visto nunca en México. alguien crea lo que estoy hablando en esta noche. Yo conozco una pastora que cuando ora, Dios la suspende en el aire. Kamasoya Mahaya. Yo conozco un hombre que tenía que predicar una iglesia, estaba a 30 kilómetros y tenía que estar a las 8 y eran las 7:55 y no había guagua. Dios le dijo, ponte en comunión. Se puso en comunión y le dijo, camine. Y cuando caminó, le dijo, abre los ojos. Cuando abrió los ojos, estaba entrando el pie en la iglesia allá. 30 kilómetros lo traspuso Felipe. Dios lo hizo con Felipe. Mira, cuando alguien está en el Espíritu, Dios le hace lo que quiere. Es fácil para Dios transponerlo. Ay, hombre, yo estoy llorando para no pagar tickets aéreos ya. Alaba la gloria de Dios. Yo creo en la unción de Dios. Creo que no hay límite. Creo que todo es posible para Dios. ¿Alguien está aquí? No hay ley. No importa lo que dijo el médico. No importa la sentencia que te dio de que no hay sanidad y que te vas a morir en 6 o 7 meses. Si hoy te atreves a decir al Espíritu de Dios que te eleve en el Espíritu, no habrá ley. No habrá ley. No habrá límites. Estoy tratando de llevar a esta iglesia que tenga hambre de andar en el Espíritu para que descienda tal gloria que nunca jamás. Uno tiene que perder la lógica. Finalizando, tiene que perder la lógica. En Carolina del Norte ahora tuvimos una batalla tremenda. Había tanta influencia demoníaca, tantas luchas. Yo fui a predicar en un auditorio. Había un buen poco de personas.
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